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1: Bueno, 12 y 53, casi la 1 de la tarde, y queremos saber qué onda ustedes del otro lado, qué van a almorzar, porque nosotros los sábados, para los que recién se suman por primera vez, hacemos siempre el momento menú, el momento del almuerzo, donde nos mandan fotos de la parrilla, fotos de la mesa, fotos del horno, de la cocina. Queremos saber qué están cocinando, qué están por almorzar, qué almorzaron, por ahí comiste más temprano y decís, che, yo comí hace un rato esto. 3416-000-887, el WhatsApp de la F, 3416-000-887. Por ahí te podés sumar con tu foto, con tu mensaje, con tu audio, y hacemos juntos el momento menú, el momento almuerzo, hasta las 3 de la tarde, para empezar a ver qué van a comer los oyentes de la F, y también saber desde dónde te estás sumando, porque tenemos retransmisoras por todo el país. Por eso ya te invitamos. El otro día me llegó un mensaje a mi Instagram personal de una persona que dijo, nunca llego a anotar el número, y me mandó la consigna del día por ahí. Así que lo voy a decir más lento, para que todos puedan anotarlo, y para que todos puedan participar y mandar sus audios, sus mensajes, sus fotos, su video, lo que quieran. ¿Están listos para anotar el teléfono? Dale que lo digo bien lento. Voy a decir el WhatsApp de la F lo más lento posible, número por número, para que puedan anotarlo todos y sumarse todos a nuestro WhatsApp. 3, 4, 1, 6, 0, 0, 0, 8, 8, 7. Ese es el WhatsApp de la F. 3, 4, 1, 6, 0, 0, 0, 8, 8, 7. Va por ahí la onda. Por ahí te podés empezar a sumar sin miedo, sin vergüenza. Nosotros vamos a estar ahí acompañándote hasta las 3 de la tarde. Después, la continuidad de este WF va hasta las 6 con Martina Giancrisostemi hoy, ya que Celes se va a Airbag. Y a las 6 de la tarde hasta las 9 de la noche actualizamos todo lo que es el F30 en el F30 Play, el programa en el cual te enterás qué canciones suben de posición, cuáles bajan, qué canciones se van del F30, cuáles ingresan, los nuevos hit fresh y todo lo que tenés que saber de nuestro F30 en el F30 Play. Pero para eso falta bastante. Así que queremos saber ahora, en este momento, en qué momento del día te encontramos. Si estás cocinando, si estás preparando la comida, queremos saberlo. Queremos saber qué vas a almorzar. Momento menú activado hasta las 3 de la tarde. En un ratito nos damos una vuelta y te leemos.

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4: Nueva hora por delante. La 1:00 p.m, 3 minutos en todo el país. Y empiezan a llegar mensajitos, empiezan a llegar fotos de lo que están por comer o lo que van a almorzar. Porque claro, activamos el momento menú. Ese momento en el cual nos contás qué estás cocinando, si tiraste algo a la parrilla, si metiste algo en el horno, si estás haciendo algo a la plancha, si, por ejemplo, no tenés ganas de cocinar y decís, ya fue, yo me pido algo, quizás alguna roticería.
5: ¡Qué rico!
4: Sí, qué rico la comida de roticería. Nueva hora, hasta las 3, vamos juntos.
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3: Maxi, querido hermano, buen fin de, amigo. Buen fin de.
4: Gracias, papá.
3: Estamos yendo a jugar acá con los pibes.
4: Ahí va.
3: Amigo, te quiero mucho, buen fin de, hermano.
4: Aguante. Igualmente, loco, aguante vos, papá. Abrazo grande y buen fin de semana y que les vaya bien en el partidito. Blindaje 10, Big Llamo. Esto es Amigos Especiales.

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1: Bueno, 2 de la tarde, 53 minutos. Actualizamos rápido los datos del tiempo. 18.9 la temperatura, cielo mayormente nublado a esta hora, la máxima de 21 y las lluvias aisladas por la tarde. De 10 a 40% las probabilidades de precipitaciones son muy bajas, así que no creo que llueva. Ojalá que no llueva porque, bueno, hoy mucha gente se va a la cancha, otra gente se va también a ver a Airbag en Central Córdoba. Y bueno, esperemos que no llueva, y si llueve que sea poquito y ahora ya mismo. Bienvenida Martucci, ¿cómo andamos? No, ese no es. Ese sí.
2: Buenas, ahora sí. ¿Todo bien?
1: Todo tranqui, ¿vos?
2: ¿Cómo te trato la mañana?
1: Bien.
2: ¿Tuviste lluvia para venir?
1: Cuando vine estaba lloviendo, después paró y ya quedó ahí. Como
2: bueno,
1: está ahora.
2: Sí, como está ahora. Que yo no creo que siga lloviendo.
1: No, para mí tampoco. Aparte, fíjate que está como queriendo salir el sol.
2: No, es que en algunas partes ya salió el sol. Obvio que hay nubes, eso es claro. Hay viento y muchísima humedad.
1: ¿Hace calor?
2: No hace calor.
1: ¿Frío?
2: O sea, no, tampoco. Está bien.
1: O sea, no está para la campera que traje a la mañana.
2: A ver, ¿cuál
1: la
2: es?
1: La que traigo siempre, la que es inflada.
2: No. De hecho, yo con esto es de más.
1: Igual acá está el aire prendido, hace un ratito lo prendí.
2: Sí, sí. No, a ver, si te da el viento y sos friolento...
1: Tenés frío.
2: Pero si no, en el sol está re
1: hermoso,
2: bien,
1: está para unos matecitos en el parque.
2: Sí, si estás caminando también, no hace falta abrigo. Está re lindo.
1: ¿Y para la noche cómo la ves? Para el show de Airbag.
2: Fresco.
1: Va a estar fresco, ¿no?
2: Sí, a la noche lo veo fresco.
1: ¿Vos vas?
2: No.
1: No, vos no vas. Vos ibas a ir al de María.
2: Al de María queremos ir, sí.
1: ¿Y a cuál más ibas?
2: Ojalá que el de Tambiónica.
1: Me confundí por ahí, claro. Viste que Tambiónica y Airbag sacan temas juntos cada tanto.
2: Sí, sí. Ojalá. El 5 de diciembre vienen los chicos. Y bueno, hoy Airbag que va a Cele. Pero Cele va por su cuenta. No sé si va a ser.
1: Cele va siempre.
2: Cele siempre que puede va.
1: Por más que sea el mismo show, siempre ella va.
2: No seas malo.
1: No, digo, pero por más que sea, va igual.
2: Sí, obvio. Mira, el otro día tuvimos a Roche acá que hablamos un rato de lo que fue el último River de Lali. Sí. Y ella fue a todos los River y a todos los shows de Lali. O sea, a todo.
1: Igual siempre cambian alguna cosita.
2: Sí, Lali recontra cambia cosas. Y el show de Airbag también. No sé si habrá algún artista invitado. Ojalá que sí.
1: No tengo ni idea y no lo dicen aparte.
2: Y no, obvio,
1: es
2: sorpresa.
1: Es como, caes ahí y de repente, hola, vino Duki. Y vos decís, ¿qué?
2: No, lo que sí vi es que ya desde temprano había gente.
1: ¿Haciendo cola?
2: Sí, haciendo cola.
1: Mirá vos, che.
2: Sí, tal cual. Pero te estoy hablando 12 del mediodía.
1: La gente que tenía campo igual.
2: Para mí sí, la gente que tenía campo.
1: Los que van a platea, nada.
2: Yo creo que Cele, que tiene campo, me parece ya debe estar ahí haciendo la previa.
1: Para mí se fue a las 10 de la mañana.
2: Sí, seguro.
1: Se llevó una carpa, unos mates.
2: Yo por suerte, Herda, que los vi dos veces. Así de rebote, te lo juro.
1: Ah, bueno.
2: Una vez fue en el show de Tambiónica, que fueron, y el otro fue en el Oktoberfest del 2024.
1: Claro, no fuiste a ver a Airbag directamente, no. Pero cayeron ahí de sorpresa.
2: Sí,
1: y dijiste, listo, ya está.
2: Sí, ya
1: golazo.
2: Está golazo, mal.
1: Che, y sí, vos decís que Cele está haciendo la cola ahí hace bastante.
2: Y para mí sí, hasta ahora sí. O sí. Capaz que en una horita va, toma algo.
1: Igual vive cerca ella de ahí.
2: Sí, vives... No.
1: Más o menos, sí.
2: Más o menos, sí,
1: sí
2: más o menos.
1: ¿En Córdoba, Ainhoa?
2: Sí, más o menos.
1: 15 cuadras, ¿serán?
2: Es bastante. Me encanta ustedes que siempre dicen a la vuelta, son 10 cuadras.
1: Es que no hay nada 10 cuadras, en realidad.
2: No
1: va, en realidad sí, porque si pensás 10 cuadras, ponele que de Pellegrini a 27 son 10 cuadras.
2: Sí. O sea, para mí no es nada porque yo las camino.
1: Claro.
2: O sea, no tengo problema, realmente. Para mí es poco.
1: Y a mí me da fiaca caminar, pero las camino
2: no,
1: también.
2: No, a mí me gusta. Y aparte siempre cambio el recorrido, voy conociendo lugares nuevos.
1: ¿Sabes la que hago yo para que no se note tanto que es largo el recorrido?
2: ¿Qué?
1: Voy haciendo zigzag, voy cruzando las calles.
2: Ah, de una. Bueno, mi papá, ¿sabes qué hacía? Entraba a las galerías.
1: Ah, es buena esa.
2: Es buenísima. Entonces galería se conecta con galería.
1: Si conoces las galerías, porque si le erraste y no tiene salida, tenés que volver.
2: Ah, un mamolero.
1: Trayecto perdido.
2: No, él sí las conoce, así que lo estoy implementando ahora.
1: Mirá, soy Gino, los escucho siempre, estoy volviendo de un partido de básquet, soy de Atalaya y aguanto Atalaya, por favor, los estoy escuchando, por favor, pará,
2: por favor,
1: flaco,
2: por favor,
1: pará.
2: Por favor, please.
1: Ahí te saludé.
2: La cantidad de gente que hay en el centro.
1: ¿Sí?
2: Sí.
1: ¿Por qué?
2: Porque es principio de mes para
1: descuentos.
2: Mí, comprando cosas por el Día de la Madre que se viene. Yo calculo que es por eso.
1: Faltan dos semanas todavía.
2: Igual está la marcha hoy, si no me equivoco.
1: Sí, está la marcha hoy, tengan en cuenta eso.
2: Sí, así que va a haber seguramente muchas calles.
1: A ver si hay algo en el tránsito, ya te digo. No, la verdad no recuerdo a qué hora empezaba. Mirá. Sábado 3 de octubre, 17 horas inicia desde Plaza Libertad hasta el monumento.
2: El monumento, claro. Bueno, la zona del monumento va a estar bastante copada entonces.
1: ¿La Plaza Libertad cuál es? ¿La de Mitre? Sarmiento, San Martín. Ah, la de San Martín.
2: La de San Martín, claro.
1: Ok, bueno, traten de evitar.
2: Sí, si no hicieron compras en lo que fue la mañana, no la hagan a la tarde, ya fue.
1: Van a ir por Pellegrini hasta Buenos Aires, Buenos Aires hasta Córdoba, Córdoba hasta el Monumento. Así que bueno, eviten eso. Mirá, Mitre, Pellegrini, Pellegrini, Buenos Aires, Buenos Aires, Córdoba, Córdoba, Monumento.
2: Buen dato, lo voy a pasar entonces a mis contactos de emergencia que me van a tener que ir a buscar aparte de la noche.
1: No. Bueno, Marti, nos vemos el lunes. Te quedas en doble F y F30 Play.
2: Yes.
1: Bueno, se quedan con Marti y amigos. Que tengan buen fin de semana. Nos vemos el lunes a las 7 de la mañana, como cada mañana, para hacer primero la F en la previa. Chau, chau, se quedan con Marti.

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1: En vivo. 3:03 p.m. Así en espejito para pedir un deseo si tenés ganas. Deseo que sea el día hermoso este sábado precioso que tenemos por delante. De este lado Martuji, arroba Martina Giancrisostomi, arroba la F887 y vos. Tenés que prenderte al WhatsApp 3416-000-887. Hoy estamos en doble F en este sábado increíble que tenemos buena temperatura, está queriendo salir el sol. Tenemos una jornada increíble por delante y hasta las 6:00 p.m. vamos juntos copando todo el país gracias a terrible producción en coordinación Claudio Rabagnan, producción artística y musicalización Diego Valente, dirección general Martina Rivillaga, la F desde Puerto Norte Rosario para todo el país. Bienvenidos.
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2: 18 minutos de las 3 de la tarde. ¿Qué temperatura tenemos en la City Rosarina? 18.9. Estamos queriendo llegar a la máxima para el día de hoy, que es de 21 grados. La verdad, tenemos un sábado increíble por delante. Tenemos buena onda, buena música y sobre todo buena temperatura, que es lo que nos gusta a nosotros. Porque sí, el fin de semana está hecho para disfrutar. 3416-000-887 para que te mandes por ahí. Queremos saber un poco de lo que estás haciendo en este sábado de WF, que nosotros te ponemos la buena onda, la buena música, acompañamos esa merienda, acompañamos quizás ese almuerzo también, puede ser que se te fue un poquito la hora y estás almorzando ahora, porque no hay horario, el fin de semana no hay horario. ¿Querés levantarte a esta hora? Está perfecto. ¿Querés almorzar a esta hora? Está excelente. ¿Querés, no sé, activar la merienda ahora? También está perfecto. Activa los mates, anda al parque, anda al río, disfruta del día y compartilo con nosotros al 3416-000-887. Hasta las 6, vamos juntos.
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Suena Lugra, Thalía, haciendo esta versión cuartito de ¿A quién le importa? Lo nuevo en el aire de la F, y si te gusta lo tenés que votar. 3416-000-887. Esto es lo nuevo que suena en el aire de la F y en todo el país, porque nosotros estamos en todo el país. Hola, Ítalo 96.7, sonamos en Paraná 92.3. Abrazo enorme a toda la banda de Vila 99.1. Sonamos en Colón 97.3. Contanos vos por dónde te prendés a la F. Nosotros copamos todo el país con temones como este. Suena Aitana.

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1: 43 minutos de las 3 de la tarde y queremos saber qué está haciendo la banda en este momento. ¿Alguien merendando? ¿Alguien quizás yendo a tomar unos mates a algún lado? ¿Al parque? ¿Puede ser también al río? ¿Qué anda haciendo la banda de La Feloneta en este sábado de doble F? Que tenemos una jornada increíble por delante y la verdad que muy, muy linda temperatura, muy lindo.

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1: Con 21 semanas de permanencia, sigue en el mismo puesto en el número 12. Suena Aitana haciendo Superestrella a los 49 minutos de las 7 de la tarde.

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1: 52 minutos de las 7 de la tarde. Vamos a repasar los puestos de esta hora. Empezando por el número 20, que bajó 5 casilleros, pero ya tiene 4 semanas de permanencia. Está Tobias Arrivillaga haciendo No Puedo Estar Sin Ti. En el número 19, algo que ingresa porque ustedes lo votaron y ahora es parte de los F30, suena Lucra con Thalía, con la versión en cumbia, en cuarteto, de ¿A quién le importa? Que, bueno, ingresó porque lo votaste a través del 3416-000-887. En el puesto número 18, ascendiendo 3 casilleros, llegaban Los Ángeles Azules con Tini Tini Tini haciendo Pael. Tini Tini que está furor en redes, chicos. Estuvo tocando en el último River de Lali con Un Amor y están a nada, nada, nada de casarse, y nosotros toda la data te la traemos en arroba la F887. En el puesto número 17, bajando 4 casilleros, pero ya con 13 semanas de permanencia, sonaba Quevedo con Elvis Crespo haciendo La Graciosa. Puesto número 16, ascendiendo un casillero con 31 semanas de permanencia, por favor, sonaba Omar Kurz con Niengo Flow haciendo Forever Dugantel. En el puesto número 15, ascendiendo 4 casilleros, llegaba Miley Cyrus con ya 2 semanas de permanencia. Puesto número 14 para Alejo, parte de nuestro equipo que ya tiene 9 semanas de permanencia con Delirada. Delirada, qué temazo, por favor, nos encanta, uno de nuestros favoritos. En el puesto número 13 tenemos a Corazón Sin Cara, la versión en vivo de Simón Aguirre, que ya tiene 11 semanas de permanencia. Ascendiendo 3 casilleros, queda en el puesto número 13. Lo que sonaba hace un ratito nada más, que era Aitana con Superestrella, que se mantuvo igual. No bajó, no subió, no se fue tampoco, que es lo importante, chicos. Lo importante de este ranking es no irse, y sí, porque si te vas no tiene sentido, ¿no? Claro que no. Quedaba Superestrella de Aitana con ya 21 semanas de permanencia. ¡Ojo! Quedó en el puesto número 12. Muy buen tema, la verdad que nos gusta mucho. Y ustedes lo siguen votando a través del 3416-000-887. Antes de conocer quién está en el puesto número 11, vamos a actualizar la temperatura en este momento porque ya se hizo de noche, ya está, ya se fue el sol. Tenemos 18 grados de temperatura, tenemos 71% de humedad. Hay un viento del sudoeste a 10 kilómetros por hora y la presión está en 1005, pero va a estar despejado, así que no va a haber lluvias. Para mañana sí, si tenés que viajar por la madrugada del domingo va a haber neblina y en la mañana también. Después vamos a tener un domingo un poquito ahí nublado, un poquito complicado, pero no pasa nada. Nosotros acá con buena onda, buena música y todo lo que tiene que tener la Efeloneta, ya está, te levantamos cualquier día. Además te recordamos algo del tránsito porque es buen momento para actualizar un poco el tránsito antes de conocer el puesto número 11, porque sí, quedan 5 minutitos, llegamos ya a las 8 de la noche, conocemos el puesto número 11, pero antes está buena la data para quienes están volviendo a casa porque claro, en Avenida Pellegrini, entre San Martín y Juan Manuel de Rosas, el tránsito ya se encuentra habilitado. Antes estaba cortado por la zona de la marcha, que ya en este momento deben estar en lo que es el Monumento a la Bandera. Así que si estás por la zona, tenés que ir para el monumento, evitalo, anda tranquilo, relajado, y si no, anda por otro lado, que es lo mejor. También te recordamos que está el operativo por el concierto de Airbag, que se va a realizar a las 9 de la noche en el Estadio Central Córdoba, ya en unas horitas nada más. Ahí deben estar muy ansiosas, ya deben haber ingresado. Pero bueno, toda la zona de 27 de febrero, La Prida y Alem, está cortada. Así que también te recomendamos que evites esa zona porque está el concierto de Airbag, así que debe ser furor en las calles. Y después del concierto también, yo calculo que debe durar 2-3 horas. ¿Cuánto durará? ¿Alguna fanática que no haya podido ir, lo esté escuchando de afuera, que nos tire la data? 3416-000-887 para que se sigan sumando por ahí. Nosotros hasta las 8 de la noche vamos juntos conociendo quiénes están en el nuevo F30 Play, porque mucha gente que se fue, mucha gente que se quedó, algunos que bajaron de posición y otros que subieron bastante. Ahora sí, 57 minutos de las 7 de la tarde. ¿Quieren conocer quién está en el puesto número 11? ¿Tienen ganas? ¿Tienen alguna idea de quién puede llegar a estar? ¿Quieren que les tiremos una pista? Es alguien que se separó hace poco, pero ya está en otra o en otro amorío, se podría decir. A ver si con esa la adivinan, tienen idea. Por acá tiran María Becerra. No, María Becerra no se separó, chicos. No. ¿Cómo van a decir María Becerra? Que aparte arrancó el Quimera Tour, debe estar dándolo todo. No es María. Alguien que se separó. Piensen bien, a ver si adivinan quién está en el puesto número 11, que ya tiene ese temazo 3 semanas de permanencia y, ojo, subió 3 casilleros. Dale, adivinen, ustedes pueden. Es un tema que, la verdad, nosotros estuvimos subiendo cómo se hizo, estuvimos pasando la data. Por acá nos mandan emojis. Es un tema, te digo, que se puede bailar. Ah, puede ser que tengas razón. A ver, ¿qué dicen ustedes? ¿El último que hizo? Puedes. No, no es el último que hizo. No está todavía el último. Están ahí tirando. A ver, José de Junín, es esa, ya lo sé. Puede ser que sí, puede ser que no. No sé, a ver, sigan tirando. Por acá dicen, puede ser. Yo digo puede ser y no digo cuál es. Avi, me parece que estás en lo correcto. Ni fu ni fa. Ni fu ni fa. Se viene, se va. Anda por ahí. ¿Sabes que sí? Estás en lo correcto. En el puesto número 11 lo descubrimos juntos. A los 58 minutos de las 7 de la tarde, subile el volumen y disfruta en este sábado.
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2: Nueva hora en F30 Play. De este lado, Martuchi, Martina Gian Crisóstemi, la F88.7. Y vos tenés que estar súper prendido porque ahora sí vamos a conocer quiénes quedan en los 10 mejores. Un minuto de las 8 de la noche. Conozcamos quién está en el puesto número 10.
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2: Y suena Abraham Mateo junto a María Becerra y Big One haciendo así en el puesto número 10, temazo que suena a los 2 minutos de las 8 de la noche. Y María Becerra que ya arrancó con Quimera Tour, toda la data en @la F88.7.

0: 4 minutos de las 8 de la noche suena Abraham Mateo junto a María Becerra y Big One, haciendo así en el puesto número 10, que baja un casillero pero ya tiene 2 semanas de permanencia. María Becerra, que además la está rompiendo. Nosotros en nuestras redes sociales subimos un poquito de lo que fue el show en Uruguay, porque ahí dio inicio para el Quimera Tour con 2 horas y medias de show. ¡Qué locura, por favor, María! Lo que se viene. Y el 12 de diciembre llega acá a la City Rosarina, así que estamos contando los días. Queremos ya que llegue, por favor, María Becerra. Y ahora, a los 4 minutos, también queremos que llegue. ¿Quién está en el puesto número?
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0: 10 minutos de las 8 de la noche, suena Brian Thiago haciendo Estoy Pa' Ti en el puesto número 8. Y baja un casillero, pero ya tiene 5 semanas de permanencia porque vos lo votás a través del 3416-000-887. Queremos saber qué estás haciendo en esta noche de sábado, si ya tenés un plancito, si estás en algún bar. Si te estás preparando para salir, también te mandás al WhatsApp con foto, audio, video. Y nos hacemos compañía juntos hasta las 9 de la noche, conociendo quiénes están ahora en los mejores 30, porque sí, se fueron algunos, ingresaron otros y algunos subieron de puesto. Ahora conozcamos quién está en el puesto número
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0: Omar Kurz con Coco. Este temita que tiene unas vibras a verano impresionante, ya tiene 25 semanas de permanencia y asciende un casillero. Calienta.

0: Suena a Karol G junto a Bruno Mars haciendo Steel, lo nuevo en el aire de la F, que si te gustó lo tenés que votar. 3416-000-887 para que te pases por ahí y le dejes tu voto a Steel, lo nuevo de Karol G junto a Bruno Mars, que suena en la F.
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0: 6. F6. 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

0: 35 minutos de las 8 de la noche. Suena Dichábate en el puesto número 5, que ya haciendo un casillero y tiene 9 semanas de permanencia. Qué temazo para escuchar este sábado, para empezar a hacer la previa, palpitar el fin de semana, disfrutar. Nos llegan fotos de lo que es el concierto de Herda, que está a nada, nada de empezar. Ahí nuestros amigos de Red Boing dándolo todo, haciendo notas a la gente y pasándola excelente, porque lo que se ve ahí es una locura. La gente está toda de negro, por lo que veo. Se ve que era el dress code. Qué bien, qué buena onda. ¿Qué temperatura tenemos ahora en la City Rosarina? A ver, ¿está un poquito fresco o está agradable? 16.7 en este momento, tenemos 80% de humedad y la visibilidad está reducida a 10 kilómetros, así que si estás circulando, hacelo con precaución. Si tenés que ir a algún lado, tranqui, que nosotros te musicalizamos el fin de semana y hasta las 9 vamos juntos conociendo el nuevo F30 Play, los 30 mejores que vos votás a través del 3416-000-887. Ahora sí, 36 minutos de las 8 de la noche. Conozcamos quién está en el puesto número
1: 4. 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
0: Llega Ozuna, Omar Kurtz haciendo Sisi en el puesto número 4 a los 36 minutos de las 8 de la noche. Yeah.

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1: 20 minutos nos separan de las 9 de la noche y sigue igual en el puesto número 3 Anuel AA con Las Más Bonitas. Y ya tiene 10 semanas de permanencia, pero bueno, sigue ahí, en el puesto número 3 porque vos lo votaste.
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